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0: 5 y 26
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0: 5 y 32. 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
2: 5 y 58.
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1: 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Cordiales saludos, hoy es jueves 7 de mayo, faltan 11 días para el primer año del pontificado del Papa León XIV. Van 25 días de irregularidades en la elección 2026. Soy Hugo Almanza, bienvenidos a la información. El 7 de mayo del año 1924 en México, Víctor Raúl Ayala de la Torre funda el APRA. En Umbral Perú, titulares. En venganza por su condena por difamación agravada, el fujimorista Fernando Rospigliosi ha enviado al gobierno una ley que incluye disposiciones para inhabilitar a Delia Espinosa del decanato del Colegio de Abogados de Lima. La ley establece que no pueden formar parte de los órganos de gobierno quienes estén inhabilitados. Expertos legales afirman que la norma no afectaría a Espinosa debido a su derecho ya adquirido como decana. Mientras la elección fue un desastre, el presidente del Jurado Nacional de Elecciones, Roberto Burneo, se lava las manos y denuncia al jefe de la OMPE, Piero Corbeto, por mentir. Y le abren 13 investigaciones. Ahora Corbeto lo encara y le dice: yo en ningún momento he mentido, yo siempre he dicho la verdad. En tanto, el jefe de jefes, Roberto Burneo, no ha acudido al Congreso en 4 oportunidades, no da entrevistas, no responde. Y el fiscal de la Nación hasta la fecha no le abre investigación alguna. Goza de total impunidad ante tan graves delitos electorales y constitucionales. 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Otro avión para la Fuerza Aérea. Ahora es una nave de transporte táctico C-27JNG Spartan. La agencia de compras de la Fuerza Aérea informa que la adquisición costará nada menos que 57.971.000 euros. Atención pensionista de la ONP, desde mañana viernes 8 de mayo empezarán los pagos según el cronograma. Alerta, corte de luz en 11 distritos de Lima y Callao por sectores, desde hoy 7 de mayo. Hoy, en Cercado de Lima, Callao, Caraballo, San Juan de Lurigancho, San Antonio de Chacya, San Martín de Porres, Andahuasi en Sayán, Medio Mundo en Huacho y Barranca en Pativilca. Mañana viernes 8 en Ventanilla, Jesús María, Callao, Caraballo, San Juan del Lurigancho, El Agustino y Medio Mundo en Huacho. El sábado 9 de mayo en Independencia, Magdalena del Mar, Caraballo, San Antonio de Chacya y El Callao. Termina la persecución. El fiscal Eduardo Atencio solicita al Poder Judicial archivar la denuncia del Congreso contra la exfiscal de la Nación, Delia Espinosa, por prevaricato, abuso de autoridad, falsedad y usurpación de funciones, porque simplemente no tiene base legal. 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Atención, alcalde de Los Olivos, Felipe Castillo. Comerciantes de frutas del mercado agrario le piden encarecidamente no cerrar todos los días la avenida 2 de octubre cruce con la avenida Santa Elvira, a media cuadra del óvalo Infantas, porque obstaculiza totalmente el acceso de carga y descarga de los clientes. Su serenazgo, señor Castillo,

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3: Conformidad al Jurado Nacional de Elecciones y concluye que no hay evidencia de fraude en las elecciones del 12 de abril, según su segundo informe de observación. Lo que no dice es que su presidente Álvaro Hensler, que también dirige la ONG Lucaris, ha cobrado al Jurado Nacional de Elecciones en diciembre de 2025 la suma de 42.717 soles por un servicio de motivación y sensibilización. O sea, Transparencia, a través de su titular, le cobra a quien supervisa, a quien controla, a quien audita. ¿Influyen los pagos en darle la razón? Es la pregunta. 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Nos escuchan en Atalaya por Radio Ucayali, en Paucarbamba por Radio Solar, en El Brain por Radio Quimbiri, en Piura por Radio Líder y por más de 100 emisoras de todo el país. Noticias nacionales. Hoy aniversario de la creación de la provincia de Mariscal Cáceres en San Martín. ¡Qué peligroso! Crónica de una dictadura anunciada. La controvertida candidata Keiko Fujimori aseguró en Loreto que gobernaría como le enseñó su padre. De inmediato, usuarios de las redes se preguntaban, o sea, en dictadura, con matanzas, con corrupción, con secuestros, con compra de medios, con un grupo Colina. Luego, en Contamana, intentó justificar su discurso diciendo, si llego a ser presidenta, solo lo seré por 5 años. En tanto, en Pucallpa, la favorita del Jurado Nacional de Elecciones y de las cuestionadas encuestadoras, volvió a recibir el rechazo violento de la gente y la agresión verbal, así como reclamos por el financiamiento de sus campañas. 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Notas del exterior. Hoy Día Mundial de la Contraseña. Día Mundial de los Huérfanos del SIDA. El petróleo se desploma ante la expectativa de un acuerdo entre Estados Unidos e Irán. Urgente. Rusia llama a las embajadas extranjeras en Kiev a que evacúen a su personal. La historia de la fecha que ocurrió un 7 de mayo, 1904, muere en Yura, Arequipa, Manuel Candamo Iriarte, 2 veces presidente del Perú. Al fallecer, ejercía la presidencia de la República. 1988, el Papa Juan Pablo II inicia viaje a América Latina, visitando Uruguay, Bolivia, Perú y Paraguay. La frase de hoy, coraje es lo que se necesita para levantarse y hablar. También se necesita coraje para sentarse y escuchar. Síguenos, comenta y comparte. Soy Hugo Almanza, en Umbral Perú. ¡Vive la noticia!
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5: 6:10.
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5: 6:11.
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0: 6 y 25.
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0: 6 y 27.
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0: 36 y 37.
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0: 6 y 42. ¡Feliz Día del Trabajador!
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0: 6 y 46.
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5: 6 y 55.
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5: 6 y 55.
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